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0: En Radio Calima suena Juan Magán y Omar Montes, Ayer la vi.
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2: En Radio Calima suena Karol G y Manu Chao viajando por el mundo.
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4: 1983.

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Me ven.

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1: En Radio Calima suena Taylor Swift, Elizabeth.

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2: Es la hora 20, un minuto.
3: Solo le 20 e un minuto.

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1: En Radio Calima suena Cien Aspiro, Material Love.

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0: En Radio Calima suena Juan Magán y Omar Montes, Ayer la vi.
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